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1: Esta es la hora en su Radio Carnaval. 20 horas con 5 minutos.
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2: Ya son las 20 horas con 14 minutos, 8 de la noche con 14 minutitos. Yo quiero saber dónde está el mambo hoy día, dónde va el mambo. ¿Van a estar celebrando alguna cosita? ¿En qué ciudad? ¿En qué comuna? A las 12 de la noche terminamos acá y nos vamos. ¿Cómo saben que una de esas cae algo por ahí?
3: Bueno, la gota muy cero, pura en el agua. Oye, morocito, que hace frío acá en la altura, ¿eh? Usted sabe, sabe. Ahí te la dejo.
2: ¿Qué hace frío acá en la altura? Usted sabe, sabe. Si nunca lo he invitado.
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2: Hola, morocito, ¿cómo estás acá en la Se ven que van a los platinos ahí. La Normita de Viña Alemana escuchándolo como siempre, acá así terminando. Y estoy agregando el baño, ¿eh? Y yo solita. Mira. A ver cómo le está quedando. Mira, ahí está agrandando el baño solita. Ahí, mira. Ahí muéstrame la foto ahí para nuestra amiga Normita de Viña Alemana, mira. Mira, ahí está la foto, mira, ahí está, o sea, haciéndolo solita. Mira. Normita. ¿Por qué no pide ayuda mejor, Normita? No, se le está quedando bueno, está quedando. No, está quedando.
5: Hola, morochito, ¿qué tal? ¿Cómo estás?
2: Hola.
5: Espero que bien, se te ve bien, al
2: sí,
5: menos.
2: Sí, sí, sí, sí.
5: Solamente te hablo para saludarte.
2: Muchas gracias.
5: Y para decirte que escuchando tu radio después de un día no tan bueno, quizás, se arregla un poco la cosa.
2: ¿Qué?
5: Así que eso, tócame el tema que quieras.
2: ¿Que yo quiera?
5: Cuídate mucho.
2: Chao. Chuata. Ahora vamos a quedar todos metidos. ¿Qué fue lo que habrá pasado?

0: Chile con el Guape. Quisiera mandar un saludo a mi señora Joana, a la señora Jessica, a Juanito, a Pedro Gutiérrez y a Carmela, que es mi madre. Un besito, bueno, que la quiero mucho.
1: Nada, bueno.
2: Con guayaba.
1: Y anda así que no. Mi compadre tiene... No lo han invitado más.
2: Con guayaba.
1: Los vecinos míos que tengo allá.
2: ¡Epa!
1: No, que este viejo se pone a tomar después. Ya por...
2: Sigue la fiesta.
1: Con guayaba. No, es sin nada. Con...
0: Nosotros somos, no lo escuchamos nada, Juanito.
1: Vale.
0: Somos. Hola, Juanito, buenas noches. Somos. Quisiera mandar un saludo a mi señora Joana.
1: Joanita.
0: A la señora Jessica, a Juanito, a Pedro Gutiérrez y a Carmela, que es mi madre.
1: Carmela.
0: Sí. Que la quiero mucho.
1: Sí. Saludos para usted, Carmelita. ¿Cuánta paciencia,

0: esto. Mi mejor comprador que tengo en mi casa.
1: Mira.
0: El Otto.
1: El Otto.
0: El anfitrión de acá.
1: El Otto.
0: Junto con mi Karencita.
1: Ya, el Otto.
0: Así que, feliz cumpleaños, mi querida hermanita. Amor de mi vida.
1: Eso,
0: mi nanita.
1: Eso. El Otto, la anfitriona. El Otto, Se portan mal. Patan en las canillas. En las canillas.

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1: Esta es la hora en su Radio Carnaval. 20 horas con 35 minutos.
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0: ¿Por qué dice eso la gente que uno está grabado, compadre? No entiendo, de verdad, no entiendo.
1: Estamos en la familia,
0: ¿ya?
1: Está el cumpleaños, mi hija Luisa.
0: ¿Ya?
1: ¿Ah? ¿Ya? Está el hijo René.
0: ¿Ya?
1: Está mi hijo el Jano.
0: ¿Ya?
1: El Mauricio.
0: ¿Ya?
1: Y mi hija la Valeria, mi yerno el Edgar y mi nieta la Flor.
0: Ya, muy bueno. Ahí está mi compadre. Están viendo un saludo a mi compadre Manolito, el panificador. Manolito, ¿cómo está, querido amigo? No. Lo que pasa es que los mensajes igual no son instantáneos, amigo. Tiene que pensar que igual hay más mensajes por todos lados, por todos lados, por todos lados. Manolito, ¿cuántos hijos tiene Manolito? A ver, de nuevo.
1: Compadre, aquí estamos en la familia.
0: ¿Ya?
1: Mi señora.
0: ¿Ya?
1: Está de cumpleaños.
0: ¿Cómo
1: se llama? Luisa.
0: Luisa, ala. Patado por ahí. Le enviamos un saludo para Luisa.

0: ¿Dónde tengo el mensaje, Manolito? ¿Dónde la metiste? Ya, que digamos a la señora Luisa, ya. Y ahora empezar a nombrar los hijos, ya.
1: ¿Ah? ¿Ya? Está el hijo René.
0: René.
1: Está mi hijo, el Jano.
0: Jano.
1: El Mauricio.
0: Mauricio.
1: Y mi hija, la Valeria.
0: Valeria.
1: Yerno, el Hernán. Y ya. Mi nieta, la Flor.
0: Yeah. Cuatro hijos, mi compadre. Panificador. ¿Y en qué momento? Sí, mi compadre entra a trabajar como a las 7 de la tarde y trabaja toda la noche. Y después dice que duerme todo el día. Algo no me cuadra aquí, pero bueno. Buenas noches, monocho. Un cordial saludo desde acá de Concón, el Nao, por acá escuchando en la radio Carnaval. La que más se escucha en todo el mundo mundial. Buena jornada y que tengan un buen fin de semana. Oye, Nao, hoy día pasé por ahí y casi te atropellé. Usted nada con... Es que vimos pasar un caballero. No sé si llevaba tierra de hoja o un saco de... Un saco de... De leña. Andaba con un gorro. Y atravesó. Casi lo atropellamos. Cuando íbamos pasando por ahí, bueno, yo le dije al DJ, este no será el Nao, le dije. Sí, me dijo, igual tiene cara de avispado, sí, no creo que sea el Nao, le dije. No, si mi compadre avispado, no. Chalo, mi compadre Nao.

0: el día sábado.
1: Ay, ay, ay.
0: Usted sabe. 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
2: Hola, Merochito.
1: Hola.
2: Aquí, el polaco con el salmón aquí, recreo.
1: Buena, compadito.
2: Mándale un saludito al Juan León Molina, el colorado.
1: Juan León Molina.
2: Está allá en Coyihuay celebrando.
1: Ya.
2: Con los parientes.
1: Buena.
2: A nosotros nos lo invitó.
1: ¡Ah! Merochito,
2: gracias.
0: Morochito,
1: ah.
0: No, son 7 hijos.
1: ¿7?
0: ¿Ah? Los hijos que están aquí,
1: ya.
0: Que están aquí en la casa, no van.
1: Ya.
0: Falta mi hija, la Sara, que está allá en Osorno, está el Brian en Santiago, y mi hija regalona, la Katy, que está en el cielo. Son 7 hijos, papito.
1: ¿Y en qué momento, compadre? 7 de la tarde, entra a trabajar, sale a las 8 de la mañana todos los días, de lunes a domingo, de lunes a lunes. Y cuando le preguntamos la teoría, dijo, no, si yo duermo todo el día. Yo duermo todo el día, ¿cierto? Ya, y si duerme todo el día, y me levanto exclusivamente a trabajar acá en la panadería. Y tiene 7 hijos. Algo no me cuadra.

0: Pedrito Sabrosón. Oiga, yo es mi primera vez que mando un WhatsApp a la radio. Saludo a toda la gente que trabaja por allá, oiga. Bueno, yo estoy mandando un saludo de acá de Cabildo. Cabildo, de la Celeste, Cabildo. Acá un saludo para mi señora y para mi hijo, Andrés Romina. Así que de acá desde Cabildo.
1: De Cabildo.
0: Interior.
1: Bueno, bueno. Muchas gracias, amigo. Tengo grandes amigos por allá. Lo que caracteriza a la gente de Cabildo, al menos los amigos que yo tengo. Me gusta la gente de Cabildo porque... Los amigos que yo tengo en Cabildo me gustan porque son sanos, no son buenos para las fiestas, no son buenos para el copete. Por eso me gustan estos cabros de Cabildo. Son buenos, cabros.

Ya está saliendo el olor asadito. Hasta aquí lo siento. Saludos para la gente de Ovalle a esta hora de noche. ¿Cómo está la gente de Calama? Vamos, Calama, vamos con el lobo y la cucha. ¡Suelo! No se olviden. Señoras y señores, no se olviden que después de las 21 horas 9 de la noche, vamos con toda la música para acompañarles en ese aperitivo, en ese saludo, en ese asadito, en ese cumpleaños. Vamos a estar ahí. Así que 84-89-0979, ese es nuestro número. Anote, 84-89-0979.

escuchándote como siempre, la mejor radio en todo el mundo mundial. Andreita de Ventana, tu fiel auditora. Yo los conocí, como les dije delante, cuando la saludé. Ya que nos escuchó la Andreita de Ventana. Yo los saludé a estos chiquillos cuando estuvimos en la fiesta costumbrista el año pasado en Quintero. Y ahí estuvimos compartiendo. Y la Andreita me dijo, Juanito, cuando usted quiera, pues yo le voy a avisar para que nos vayamos ahí a Ventana a comer un rico asadito. Bueno, vamos a cumplir casi un año y... no pasa nada. Yo creo que le faltó decirme en qué año, ¿verdad? 2027, 28, 29, 30, no sé. Pero bueno, vamos a esperar que de aquí al 38... no, Bueno, ¿cómo estás? Un gran saludo para Francisco Fredes. Estamos acá compartiendo un marical desde Quillota. Un marical, mira. Bueno, ojalá no sean maricos perdidos, no más cabros.

0: ¿Qué pasó con el amigo de Cabildo?
1: Oiga, Morochito. Ah. Acá en Cabildo no se toma, oiga. Muy nada bien. nada de copete acá, compadre. Nada, la gente es muy sana acá
0: muy
1: en Cabildo,
0: bien.
1: Oiga.
0: Sí, yo sabía.
1: ¿En serio?
0: Yo sabía.
1: Nada. Ni el sábado, ni,
0: no,
1: ni un
0: nada.
1: Día lunes.
0: Nada,
1: ningún
0: nada.
1: Día se toma aquí, oye, Morochito. Ningún día.
0: Ningún día,
1: se toma todo el mes, compadre.

Estamos en su radio carnaval hasta ahora de la noche. Monochito, ¿cómo estás? Quiero enviarle un saludo a mi futuro esposo que se llama Jorge Casanova. Un gran saludo.

0: Monochito, estamos acá organizando nuestro matrimonio y escuchando la radio Carnaval. Y un saludo para ti y un gran saludo para todos los carnavales también. 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
1: En su Radio Carnaval ya son las 21 horas con 12 minutos.
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Estamos en vivo en su Radio Caravana a esta hora de la noche. Junto a Juanito Larcón, Monocho Sabroso, dale. 84-89-09-79. Saludos a la chiquilla de Che Caldito en Calama. ¡Che Caldito! ¿Estás pillando en la casa nomás?

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1: Ya, okay. La primera media hora la hicimos para que calentar motores. Se tomaron el primero sin hielo. Porque me imagino que el primero es sin hielo, ¿verdad? 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

Los saluditos, los saluditos. Todos los saludos que

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2: En su Radio Carnaval ya son las 21 horas con 39 minutos.

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Morochito, ¿cómo estás? Muy buenas noches. Quiero un saludo para nosotras, las güeritas de San Felipe. ¿Qué tal la Karen por acá? Hola Karen, ¿cómo estás? La Sabrina, la Karen, la Gaby. Estamos compartiendo un vinito. Saludos a...

Ya son las 21:49. Estamos en vivo en su radio carnaval a esta hora de la noche.

0: Saludos para Miguelito, saludos para Raquel. Están en ventana estos viejos ahí, los...
1: ¡Ay, ay, ay!
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0: Gran saludo para mi gran querido amigo Miguel y la Raquelita Murillo. No, sino... De todo el tema de los Murillos, ¿no? Están vetados en Quintero, por eso se fueron para ventanas, estos viejos. Son muy desordenados, estos viejos. Los que vivimos en Quintero vivimos en paz, en tranquilidad. Bueno, Chito, ¿cómo estás? Un gran saludo para mi mujer, Maribel González, y a mis hijos, Aarón, y también a la Antonella Maureira, y al que viene en camino, Mateo Maureira. Organizando su baby shower. Nos falta el DJ. Ya, compadre. ¿Cuándo el baby shower? Díganme más, compadre. ¿Cuándo es? ¿Dónde? Y mandamos la cuenta. Hola, Morocho, quiero mandar un saludo, pedirle un favor. Que le envíe un saludo a mi vecino Antonio Rodríguez y a su esposa que nos están visitando y compartiendo un aceito en la Barce. En la Barcarola. ¿Qué es eso, amigo? Muchas gracias de Benjamín Mon. Hola, Juanito, ¿cómo estás? Desde la hermosa ciudad de Villa Alemana. Queremos saludar a Omar Díaz Rodríguez. Cumple 58 años con mucho amor de su hermana Ruth y sus sobrinos. Rectifico, son 57. Menos mal que la hermana, oiga.

0: Unos chitos avísenme para grabar. Grabe nomás, grabe, grabe, grabe. Por favor, puede mandar un saludo a los amigos de la comunidad Epi Luis Fuentes del colegio. Ah, no, no, le vamos a decir que. No, no, que le dijo que le avisáramos la vez. ¿Y cómo vamos a ver que? Ya, va a tener que ser para la otra vuelta, compadre. Bueno, Chito, ¿cómo estás, amigo mío? Marcelo de Cartagena, la señora Ingrid, la reina de las empanadas. Manda muchos saludos, querido amigo. Para ella, se lo merece todo. Entonces, que me venga a buscar. Marcelo, para la casa. Cambio en el equipo. Sale Marcelo, entra Morocho, si se lo merece todo.
1: Buenas noches, soy Carlito Ron. Estoy en el cumpleaños de mi amigo Gustavo Valdebenito. Un saludo para él, que cumple 56 años. Y un saludo para mi sobrino Eduardo Ron. Gracias.
0: Sí, sí, sí, sí. Este Carlito parece que es de Temu, ¿sí? Amigo, ¿usted va de cuánto vale el show haciendo la mímica de Carlito? No le dan ni luca, compadre. Pero igual está bueno, igual está bueno. Ah, hay más, ya, dale, dale, dale, dale.
1: Me contrataron para el cumpleaños y no me han pagado ni uno estos hueones. ¡Run!
0: Sí. Bueno, ahí se le cayó la. El de Temu, este debe ser el de Temu. O AliExpress, una.
2: Mi nombre es Cristina y queremos dar un saludo a mi hermano que está de cumpleaños. Estamos en la casa de mi papá celebrándole el cumpleaños. Queremos saludarlo, que sean muchos años más. Él se llama Gustavo Valdebenito y muchas bendiciones para él.
0: Mira que cambia. Muchas felicidades para usted. Muchas felicidades para usted. Ahí sí. Puta que cambie la onda. No han pagado ni uno estos hueones. ¿Cómo andar diciendo chuchata ahora? No voy a ser tan agua. No, no.

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0: también de Carlitos Rúnete.
1: El puerto.
0: Tiene más pinta de...
1: Y también para mi bache. Atención,
0: Michael Pérez Jackson.
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0: No es Ruberto este compadre, ¿no?
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0: Te va a

0: de San Felipe.
1: Hola, Brian.
0: Un gran abrazo a usted. Gran programa, buena, muy buena música.
1: Muchas gracias. Rebeca,
0: Daniela también.
1: Daniela.
0: Y excelente programa, que le vaya muy bien. Chao,
1: muchas gracias. Yo no chao. Me voy a hacer ni... Chao, amigo Brian. Un poquito de agua. Chao, amigo Brian. Un besito. No. No, no. Chao, Brian. No te echo más. Disculpa, no te echo más. Se me fue, se me fue. No te echo más.

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Esta es la hora. En Carnaval FM son las 22 horas con 8 minutos.

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manden la dirección para ir, pues cabrón. Para que nos veamos con el y Michael Pérez Jackson. Bueno, saludos desde Santiago de Chile.

compadre Monocho. ¿Cómo estamos con un Tintán? Ya vamos, compadre, cuando quiera nomás. Desde Gómez Carreño, por acá, Miguel.

cantando Seven. Y de la peligrosa. No se olviden que nuestro número es el 8489.

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1: En Carnaval FM son las 22 horas con 35 minutos.
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0: pezzo sì.
1: No, no, no, no, no. No, no, con rispetto sì. Quedamos en vivo.
0: Luis Merino de pie.
2: Anda a cortarte mierda, está lloviendo.

0: por supuesto también un gran saludo para toda la gente que está en Quintero, en Puchuncaví, hasta ahora la noche, en Concón.
1: ¡Eso!
0: Viña del Mar, escuchando la carnaval.
1: Para Daniela.
0: 22:40 minutos.

parecido lindo. ¡Ay! Le voy a mandar un saludo a la Maite Sedán, pero por supuesto. Hola Maite, ¿cómo estás? Gusto saludarte. Y hoy jugó la pelota por su equipo Unión Española.

a la tía Mila. Lo más lindo es la tía Mila. Salud, tía Mila. Salud, tía Mila. ¿Cuándo me ha invitado a tomar once, tía Mila?

recién prendiendo el carbón. Palazado con mi taita, el Lucho Valdés. El gorreado le dicen a Gambuín. Menos mal que el hijo, pasándola bien junto a Ricardo y Yasmina. Muchas gracias, chiquillos. Saludos, saludos, saludos para Buin. Saludos a Luchito Valdés, el gorreado de Buin.

0: los mejores éxitos bailables en la celebración total. 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
1: Bueno.
0: Junto al Morocho Sabrosón.
1: Aquí estoy.
0: Juanito Alarcón.
1: Gracias.
2: Dejen tomar un poquito de... 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Tecito con canela para la garganta, para el frío. No. Para mojar las cuerdas vocales. Do, re. Ahí se escucha mejor, ¿ve? Aló. ¿Se escucha ahí atrás? Bueno, ¿cómo estás? Oye, delante se ve una temblor se percibe en la zona central del país. Ya adivinen, me estaban preguntando, adivinen dónde fue el epicentro. Dicen que el epicentro fue en Quintero, 4 grados fue el temblorcito. Nosotros somos agrandados y nosotros el otro día, ¿cuánto fue en Calama? A los chiquillos que me están escuchando en Calama, ¿cuánto fue? 6.9, weón. ¿Qué te preocupáis, weón? ¿Qué te preocupáis si fue 6.9 nomás? Un temblor. Sismo. Se percibe un sismo a las 5. ¿Se acuerdan el otro día? Y no pasó nada, weón. Y todo tranquilo, así como, weón. 6.9. Y ahora me dicen que hace un rato atrás tembló en Quintero, 4.0 fue el temblor en... El epicentro fue en Quintero, ¿ah? ¿Eh? Estamos revisando las... Aquí está la información, 18 kilómetros al oeste de Quintero, a las 22:14. Hoy día 30 de mayo... Se registró latitud menos 71.71, profundidad 50 kilómetros, magnitud 4.0. Mi papá me decía, oye, de un 6.5 me despiertan. Cabro, espérense. Antes que sigamos, chiquillo. Ante cualquier cosa, de verdad les digo, ante cualquier cosa, afirmen bien las botellas, de verdad. Vean cuánto le queda el líquido, si tienen hielito, los vasos, lo primero, ustedes saben, la botella. No, ¿para qué? La tele, la foto, no. La botella, cabrón. Ustedes se preguntarán, Monochito, pero ¿por qué está hablando eso? Porque dentro de todo... Hay que mantenerse hidratado. Así que el epicentro fue en Quintero. Ya vamos. Hola, Brochito, ¿cómo estás? Te invito a tomar una botella de vino para que Karencita me deje de tomar. Y dile que me dé permiso allá, acá en Ovalle, por favor. No, ¿qué me estás metiendo, amigo? Aquí puro tecito con canela, compadre. Monochito, ¿cómo estás? La Vale por acá, hola Vale, ¿cómo estás, Monochito, ¿cómo estás? Ahí bien. Yo, la Vale, ¿sabes con quién estoy? Con el Luchito, sí, con él, Monochito. Aquí está la Vale, me está escuchando en la calera. Monochito, si en Quintero fue 4.0, más ratito con el Luis, 9.4. Pero esperen, chiquillos, esperen, se dejen llegar a la casa primero, porfa. Ya, Monochito. ¿Cuándo las quedan C?

0: Hola, Morosito, buenas noches. Oye, para que vacíe el datito en tu radio. Aquí en San Felipe un accidente de tránsito aquí en la avenida Maipú. En la avenida Maipú, perdón. Sí, sí. En la avenida Maipú.
1: Ya.
0: Con Merced. Y está cortado el tránsito, por favor, para que vacíe el datito, Morosito.
1: Ah, ya, amigo, muchas gracias, muchas gracias. Información ahí de último minuto ahí.
0: Hola, Morosito, buenas noches. Oye, para que vacíe el datito en tu radio.
1: Ya, dale.
0: Aquí en San Felipe un accidente de tránsito aquí en la avenida Maipú.
1: Sí, sí. ¿Cuál es esa? No, de ese. No, si de perro y típico dijo que era Maipú.
0: La avenida Maipú, perdón.
1: Ahí sí.
0: En la avenida Maipú.
1: Esa. No Maipú, porque Maipú, no sé dónde es.
0: Y está cortado el tránsito, por favor, para que bases el datito, Morosito.
1: Vale, compadre. Muchas gracias, viejo. Morocho, te mandé allá, aquí en Pompilla haciendo un asadito y escuchando la... Ah, perfecto, un asadito. A mi mamita Laura Cecilia de Álvaro, Pompeya Norte, acá en Pompeya. Vale. Hola, buenasito, soy la Angélica de La Calera. Estamos sin luz San Diego con Chañaral. ¿Qué pasó? Pero escuchando la carnaval. Besito. Un tema movido para la oscuridad.
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0: 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Esta es la hora. En la Carnaval, 23 horas con 5 minutos.
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0: Estamos en vivo su Radio Carnaval hasta hora de la noche. ¿Qué hora es? 23 con 13 minutos.
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1: Muchas gracias. ¿Cómo lo están pasándolo? Todo bien. Hola, monochito, ¿cómo estás? Acá Osvaldo de La Palma. Un saludo a mi cuñada Noldia y mi concuñado Erwin, a mi señora Edith, compartiendo algo para el frío. ¿Quién manda ese mensaje? No tengo idea, pero...

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1: Esta es la hora.
2: En la Carnaval, 23 horas con 36 minutos.
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Quiero darle un saludo a mi esposa Fabiola Ormazábal, de parte de su esposo que la ama, Gregor Kamblitske. ¿Cómo hacen, Gregor Reyes? Hola, Brochito, Michi y Angélica por acá, desde San Antonio. Queremos mandar un saludo a nuestro vecino Manolito Barraza. Buena, Manolito Barraza.

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1: Mira amigos, son las 12 de la noche en puntito. Ya es domingo 31 de mayo. ¿Cuándo pagan? Esto es lo que me...

bueno, Chile, nos vamos. Monochito, ¿cómo está? Espera. Tengo que mandar un saludo de cumpleaños. ¿Para qué en el saludo de cumpleaños? Dice, Monochito, te estoy escuchando aquí en Quilpué. Mañana está mi nieta. No te puedo creer. Y si

0: chiquillos, muchas gracias. Hoy un saludo para nuestro grande amigo de Arica. Buena, monochito, ya la última semana acá en Arica. Ya descansar a San Felipe. Saludos a mis compas de Reynoso, Catemu. Cristian por acá, querido amigo, un gran saludo para ti. Muchas gracias, te queremos mucho. Buen retorno y que te vaya muy bien en el... en el regreso a casa. Y ojalá que no te encuentres con alguna novedad.
1: No.

0: Ay, no sé si reír o llorar, güey.
1: 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Esta es la hora. En Carnaval FM son las 0 horas con 7 minutos.

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1: Esta es la hora. En Carnaval FM son las 0 horas con 31 minutos.
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Esta es la hora. En la Carnaval es la una de la madrugada con un minuto. 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
1: Esta es la hora. En la Carnaval es la 1:30 a.m. Carnaval FM, la radio que alegra su vida.
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0: 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Esta es la hora.
1: En su radio regalona son las 2 de la madrugada con 2 minutos.

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1: Esta es la hora. En su radio regalona son las 2 de la madrugada con 31 minutos.
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0: Y ustedes son lindas,
1: sí.
0: Hermosas,
1: ricas,
0: encantadoras,
1: cocina.
0: Ricas.
1: Cocina.

0: 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Esta es la hora.
1: Esta es la hora en su Radio Carnaval, 3 de la madrugada con 2 minutos.
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1: Esta es la hora en su Radio Carnaval, 3 de la madrugada con 34 minutos.
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Esta es la hora. En su radio Carnaval son las 4 de la madrugada con un minuto.

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0: 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Esta es la hora.
1: En su radio Carnaval son las 4 de la madrugada con 33 minutos.
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Esta es la hora. En Carnaval FM son las 5 de la madrugada con 3 minutos. 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
1: Esta es la hora. En Carnaval FM son las 5 de la madrugada con 37 minutos. 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

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Esta es la hora. En su Radio Carnaval son las 6 de la mañana con 3 minutos.

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1: Esta es la hora. En su Radio Carnaval son las 6 de la mañana con 32 minutos.
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0: 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Esta es la hora. 7:03 a.m. Para la gente que sigue en movimiento, les recordamos que desde las 21 horas y de lunes a jueves, les acompañamos con el Viva la Noche. 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

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Esta es la hora. 7:33 a.m. No estás solo, nosotros estamos contigo. 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

0: 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Esta es la hora. En la Carnaval ya son las 8 de la mañana con un minuto.
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0: 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Esta es la hora. En la Carnaval ya son las 8 de la mañana con 30 minutos. 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
1: Otra más de las cumbias originales, sus compas de Fuerza Régida y Grupo Frontera. ¡Vuélvale a marcar, compa Carlos!

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0: 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Esta es la hora. En su Radio Carnaval ya son las 9 de la mañana con 4 minutos.
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0: El Ministerio de Obras Públicas, por medio de la Dirección de Vialidad y a través de la empresa constructora Cadel, comenzará trabajos de bacheo en diversos tramos de la Ruta 64, desde Pasarela de Miraflores hasta Condominio Miled y entre el sector Enlace Quillota hasta Torquemada. 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Se recomienda planificar su viaje y tomar en cuenta estas condiciones temporales en la vía. 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

0: 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Esta es la hora.
1: En su Radio Carnaval ya son las 9 de la mañana con 31 minutos.
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0: 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Esta es la hora.
1: Exactamente las 10 de la mañana.
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1: ¡Déjale!
0: Domingo, 10 de la mañana.
1: Comenzamos.
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1: Eso, a vivir la vida. DJ Candy con nosotros. Mauricio Javier Muñoz mirando a Ñañito Pecho Pecho.
2: Una rumbita.
1: Ay, qué bueno, me encanta comenzar con la guambali, la guambali.
2: La rumba caliente.
1: Como todos los domingos vamos a tener una programación maravillosa de aquí hasta las 12 de la tarde. Así que usted, amiga, amigo, ya estamos con usted, ya estamos con usted. En todas las señales ahí, Radio Carnaval, con harto cariño para todos ustedes. ¿Dónde se encuentre? ¿Está a esta hora ya tomando tecito? ¿Sí? ¿Ah? ¿Ya? Ok. Haciendo el aseo. Y se va a acompañar con esta gran, gran jornada de Carnaval de Recuerdo. Otro domingo más. Un besito. Un abrazo. Un gusto de conocer a tanta gente. Tanta gente que nos escribe en nuestro WhatsApp también. Un saludo a ellos. Presente con ellos también en Carnaval de Recuerdos.

31 de mayo. Se nos va el mes. Se nos va el mes, chiquilla, chiquillo. Quiero mandar un saludo grande a todos los adultos mejores de Quilpué. El miércoles estuve con ellos en un gran malón con los adultos mejores 2026. Saludo a todos los chiquillos, las chiquillas.

0: que organizaron todo esto de la municipalidad de Quilpué. Sí, a su alcaldesa, Carolina Corti, a todo el equipo que estuvieron ahí, los saludo. A la empresa también, que estuvo ahí, la Caja La Araucana también, un saludo. ¿Cómo bailaron los chiquillos? Y escuchan carnaval, mira, mira, taran, taran. Bailaron los chiquillos ahí. Cantaron, bailaron, comieron. Hicimos aeróbica. Hicimos baile entretenido. Bello, bello, dándosela con los abuelitos. No, con los adultos felices. Adultos felices. De Quilpué. Oye, también quiero mandar un saludo a nuestro gran amigo Patito, que en la semana fui a arreglar mi llanta. Sí, mi rueda. La rueda de atrás del auto que estaba media pincha, que se le salía el aire. Y le arreglamos y nos dejó tiquitaca el neumático. Ahora no se escapa nada. Saludos, Patito. Él nos escucha los domingos. Saludos, Patricio, ahí al Legui. Comenzando la calle al Legui, claro. Cierto que ahí está el puente. A la entradita. A la entradita de don Patricio. Sí. Escucha carnaval él. Sí, escucha carnaval. Y ahí Ricardo Alberto se escucha carnaval. Así que le mandamos saludos a don Patricio. Por si acaso le pagué a... No hice canje por si acaso. Por favor, por favor.
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0: Salud, Alejandro. Yanecita.
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0: Así que saludos para ellos. También saludos para... Dígame. La Eugenia González, la Luisa, la María, la Margarita, la Mirta, a todas las chiquillas, y a todos los chiquillos también, Don Luis, sí, don Alejandro, a la Viviana, a la Bernardita, bien, a todos, sí, con su esposo, y la... También, son de Aguasanta, claro. Saludos grandes para Belloto, Quilpué, Villa Olímpica. Para todo Quilpué, para todo Villa Alemana también, mucha gente que nos escucha por allá. Los concejales de Quilpué también, un saludo grande para ellos. Por si acaso le pagué al caballero que me arregló el neumático. 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

0: llegamos, continuamos. ¿Qué recuerdos te han mandado, DJ Cat? Ya te mandaste. Bueno, ¿o no? ¿Qué tan buenos los recuerdos, don Jean Farsó? ¡Buen día!
1: ¡Hola! Pero claro que están buenos los recuerdos. Bueno, acordarte de esa música, de ese apretadito que te apretaban y de que tú apretabas. Ahora no apretáis para nada,
0: pobre. Por favor, oiga. Oiga, ¿cómo andamos por casa?
1: No, yo, a mí me aprietan ahora.
0: Ah, ella, ya la no, que aprieta. No,
1: claro,
0: ella, la no que aprieto. Aprieta.
1: Ah. Yo estoy manso.
0: El potro. El potro de Peña Blanca, Villa Alemana, Quilpué, sí, Viña del Mar, sí, Valparaíso. Señor. Oiga, ¿con qué nos vamos ahora?
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0: ya.
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0: Grande, gracias, don Jean Farsó.
1: Gracias a usted.
0: Se pasó.
1: Chao, amigo mío.
0: Cuídense, gracias, que le vaya bien. Un abrazo.
1: Bueno,
0: cuídense mucho. Que le vaya bien. 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
1: Esta es la hora.
2: Ya son las 10 de la mañana con 33 minutos.
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1: 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Y con los recuerdos, a esta hora de la mañana, en Carnaval de Recuerdos. Sigamos escuchando los éxitos.

0: de recuerdos al pasar esa edad.
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0: Qué lindo.
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0: Recién me comentaba un auditor, qué lindo los recuerdos que nos traen. Se basaron. Se basaron en un aplauso a todo el equipo. Ahí estamos con DJ Candy, Mauricio Javier Muñoz Miranda, que les habla, Gianni Panchetti en la producción general, Leo Rojas también por ahí, por allá. Todo el equipo, ¿ah? Con estos recuerdos maravillosos. Hermosos recuerdos.
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0: Qué hermoso, hermoso.
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0: Gracias a toda la gente que se comunica con nosotros. 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

0: 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Esta es la hora.
1: En su Radio Carnaval ya son las 11 de la mañana con 4 minutos.
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0: continuamos con hermosos recuerdos. Hemos deleitado a usted, amiga, amigo, del Gran Valparaíso, de esta quinta región. Saludos grandes a todas las localidades. Saludos a todo el mundo con Carnaval de Recuerdo.
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0: 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Gracias, don John Farzón. A él le encantan los recuerdos y a usted también estos recuerdos.

0: Recuerdos, óyeme gallita, nos estaban saludando desde Villa Alemana. Sí, ahí estamos con ellos, Villa Alemana, presente, Quilpué. Saludos grandes para todas las localidades. Por allá, Coyiguay, mira. Sí, sí, sí, Casablanca, Placilla del Gran Valparaíso, Quintero, Puchuncaví, me está llegando un mensaje desde...
1: Muchacha bonita.
0: Los chiquillos, las chiquillas de Laguna Verde, Playa Ancha, Valparaíso. El gran puerto Valparaíso, Viña del Mar. Con carnaval de recuerdo. Belloto, sí, Belloto también. Limache, Olmué. Peña Blanca. Villa Alemana. Y el pueblo, dije. Sí. Con recuerdos y más recuerdos. A esta hora, carnaval de recuerdos. Oye, qué bueno los recuerdos que. Se pasó, Candy se pasó. Un abrazo grande para todos. Todo el mundo.
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0: Sí, nunca olvidar los recuerdos.

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1: Esta es la hora.
2: En su radio Carnaval ya son las 11 de la mañana con 33 minutos.
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0: 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De recuerdo.
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1: ¡Sí! ¡Carnaval, carnaval, carnaval! Se nos va el mes, se nos va el mes, chiquillo, chiquillo. Se nos va el mes. Carnaval de Recuerdos. Hermosas canciones hemos tenido, ¿ah? ¿Eh? ¿Ya los quedan los últimos? Ok, los últimos cartuchos. Dígame, DJ Candy, ¿con qué nos va a deleitar? Se nos va el mes, se nos van los últimos temitas, los recuerdos maravillosos a esta hora, junto a la Carnaval y su espacio, Carnaval de Recuerdos. Suéltala, DJ Candy.

se nos va. Este es el último programa de este mes de mayo. Este es el último domingo de mes de mayo. Ya el próximo nos encontramos en junio. Junio 7, en 7 días más. Así que un saludo grande para todos nuestros auditores que estuvieron pegaditos a la radio ahí, escuchando, haciendo sus cositas en el hogar, preparando el aseo para dejar limpiecito todo. Otros se despertaron hace poquito, otros ya tomaron tecito, se acompañaron y ahora ya van a preparar. ¿Qué van a hacer de almuerzo? ¿Qué van a hacer de almuerzo? No se olvide que de pasadito a las 12 se viene la cita del domingo, una reunión con tertulios como don Jaime Pérez, René Lúez, Patricio Muñoz. Van a estar ahí conversando. El otro día conversaba con un auditor y me dijo: oiga, qué bueno el programa de los chiquillos de que vienen después de los recuerdos. ¿En serio? Sí, qué historia. Qué historia se contaron para el 21 de mayo. Sí, es que saben harto estos caballeros. Sí, tienen harta historia. Mucha historia. Pueden haber como chorrocientas historias los tres juntos. Jaime Pérez, René Lúez, Patricio Muñoz, se vienen pronto, después de Carnaval de Recuerdos. Un abrazo grande. Mauricio Javier Muñoz Miranda, Ñeñito Pecho Pecho, los saluda a ustedes que me escriben en el WhatsApp. Un abrazo a todos. Que les vaya súper. Nos encontramos el próximo domingo con Carnaval de Recuerdos. ¡Toca la batería, eso! Que le encantaba al Totito Vea la batería. ¡Vamos, Toto, desde el cielo! ¡Vamos, Toto! El gran Toto Veas, al pasar esa edad, lo recordamos siempre. Nos dejó un gran legado. ¡Mira! ¡Vamos! Cuídense, nos encontramos el próximo domingo.

0: 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Esta es la hora.
1: Esta es la hora en su Radio Carnaval. 12 horas con 5 minutos.
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0: Hola, buenos días. Domingo 31 de mayo. ¿Cómo no pasa el tiempo? Hoy estoy con mi amigo. Viene un poco atrasado uno de los.
1: Uno de los contertulios.
0: Contertulios. No, ya, ya. Igual. ¿Cómo está, amigo?
2: Buenos días, ya terminando el mes del mar. Se van a acabar las celebraciones del combate naval de Iquique. Ya.
1: ¿Y todavía siguen las celebraciones?
2: Que no me diga nada, no. Señor Panchetti, no me diga nada, por favor. Usted sabe.
1: Ya.
2: Oiga,
1: buenas tardes.
2: Algunas cositas que llegaron ahí, pero lo vamos a ir desmenuzando en el programa. Y esperando, este programa se llama Esperando a René.
0: Esperando a René, hoy día, domingo.
2: Así que tengan un buen domingo en sus casas, con sus nietos, con sus hijos, con su. Algo tirarle a la parrilla, unos tutitos de pollo, no sé, una carnecita. Así que aquí estamos para iniciar este bello programa.
0: Vamos a empezar con un tema de la época del 60, de un grupo que ya no existe, que se llamaba Los Cuatro de Chile, y una canción del poeta Oscar Castro, Para que no me olvides.

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0: Para que no me olvides, con Los Cuatro de Chile. Este es un poema de Oscar Castro, que murió de tuberculosis. Fíjate, amigo, que en ese tiempo la tuberculosis era como un cáncer que era contagioso. No había remedio para la tuberculosis, y generalmente le daba a los poetas, a la gente que vive en la noche, a los románticos, a la tuberculosis. Esto se solucionó a mediados de la década del 40 del siglo pasado. Y bueno, muy linda canción, muy buen recuerdo. Y como hoy día vamos a recordar también las series de la época del 70, del 80.
1: Bueno, ese es el tema central de hoy día. Tenemos, la verdad que los auditores podrán, van a quedar algunas cosas en el tintero, porque son realmente demasiado. Yo quiero expresarle a nuestros auditores el impacto que sufrió, que provocó la televisión en Chile en los primeros años de la década de los 70, donde se masificó la televisión, una televisión Marcantú, Yeloso, etcétera, de 20 pulgadas, 14 pulgadas, y esa es la principal entretención de la familia chilena.
0: Antú, no, Antú llegó en la época del 70. Primero estaban los Yeloso.
1: Los Yeloso. Yo los tenía Yeloso.
0: Los Sony. Pulgadas. Los Sony.
1: Sí.
0: Los Boloco también.
1: Atuvo.

0: 70, muy antiguo. ¿Tú te acuerdas de la feria?
1: Sí, esta? Sí, por supuesto, me acuerdo de Miami Vice, de un montón de series. Tenemos ahí el
0: hombre. Sombra tenebrosa, a ver, pongamos un poquito de sombra tenebrosa. Barnabás Colin.
1: Cadena nacional prácticamente esto.
0: Sí.
1: Barnabás Colin. Oye, nadie llegó la prima de Barnabás Colin.
0: Ya. A verlo, ¿eh?
1: Sí, bien atractiva la. Ya. Se llamaba Cassandra.
0: Cassandra, ya.
1: Y dije, no, ya la Cassandra jodió porque se la van a.
0: Barnabás Colin.
1: Le van a morder el cuello, digamos. Y se transforma en vampiresa.
0: Ya.
1: Una de los capítulos.
0: Oye, te digo una cosa, a las mujeres les gustan los vampiros, parece, ¿eh? De negro, tío, cuando los tipos se visten de negro, si tienen piel de vampiro, le llaman la atención, no sé por qué.
1: Con los colmillos largos.
0: Claro, colmillos largos.
2: Y hace poco se celebró el Día del Vampiro, el 26 ¿sí? de mayo, un dato.
0: Ah, porque. Ah, en Santiago andaban vestidas, hicieron una manifestación en el centro, todo vestido negro.
1: Sí. Lo que pasa es que era el día en el que nació el natalicio de Drácula.
2: Claro, efectivamente. Efectivamente, sí.
1: Hoy día de todo, vos.
2: Sí, fue a propósito de la publicación de la novela de Drácula, efectivamente. El 26 de mayo se celebró el Día del Vampiro.
0: Oye, y andaban vestidos de negro, con los colmillos.
2: Sí.
0: Ya, eso se llama. ¿Cómo se llaman esos que se visten así?
2: Gótico, ¿o no?
1: Los góticos, sí.
2: Los góticos.
1: Andan
2: como de negro y todo.
1: Con estos soquetes, o sea, zapatos negros, botas negras.
2: Ahora, don Jaime, usted no es vampiro y yo lo he visto varias veces con los colmillos largos.
0: Sí, tengo espíritu de vampiro. Tengo espíritu de vampiro.
1: Al lado de una parrilla, arreglémosla. Claro, al lado de una parrilla, para que no nos confundamos.
0: Mira, cuando estás preparando como el asado y empieza a salir esa sangrecita arriba,
2: ¡ay, los colmillos! Mira,
0: te chupete los colmillos, te aumenta. Oye, vamos a continuar con una canción del año 1988 con la Isabel Pantoja. Así fue.

0: Así fue del año 1988. Linda canción, ¿eh? Eso lo, tú lo tocas en el programa esto de los
1: la ruleta del amor, la ruleta del los amor. Cómplices del amor y Carnaval de Recuerdo, que está antes aquí a las 10 de la mañana.
2: Música lacrimógena, como dice Don Daniel Luis Escobar.
1: Que todavía lo estamos esperando.
0: Todavía estamos esperando. Debe estar que se, sí, claro. Preparando el fuego para el asado el día domingo.
1: Se le enreda la sábana los domingos a Don René.
0: Oiga, amigo Manchetti, a ver qué tiene de música, de serie antigua. Por ahí ponga cualquier.
1: A ver, ya. Vamos a buscar aquí, lo voy a sorprender. Yo creo que esta se la saben todos.
2: A ver, veamos.
1: Aquí está. ¡Eso!
2: Oye, pues, déjame un espacio de 30 segundos.
1: Pero por favor.
2: Un poquito más.
1: Más nomás.
2: Bonanza era un clásico. Y te estaba comentando antes del programa que esta serie llegaron bastante tarde a Chile. Seguramente por el avenimiento de la televisión. Esta serie se empieza a exhibir el año 1959 y tiene un éxito rotundo.
0: ¿En Estados Unidos?
2: Sí, está ambientada en Virginia City, ¿ya? En Estados Unidos. Son hermanos con el padre, los hermanos Cartwright.
0: ¿Ya?
2: Esta serie tuvo un éxito tremendo acá en Chile. Sí. Esta intro que... Esta...
0: Había un gordito ahí, un gordito.
2: Ese era Hosh.
0: ¿Ya?
2: De hecho, cuando fallece, Dan Blocker se llama él, cuando fallece el programa empieza a caer y el otro año ya termina. Duró en pantalla casi 14 años. Claro. Exclusivamente 14 años, una serie que se veía en las horas de la tarde. Ícono de la televisión para
0: la tarde, en la noche, yo creo, ¿no?
2: No se da en la tarde. La tarde. Barnabas Colina era en la noche.
0: Ya.
2: Lo que cuenta el viento, el Doctor Morty, ¿se acuerdan?
0: Lo que cuenta el viento es una serie de radio, me parece, ¿o no?
2: Sí. De Radio Portales.
0: Sí, lo que. Bueno.
1: Oye, y un dato freak de Bonanza, que los actores, digamos. Siempre salían con la misma ropa, nunca, siempre la misma tenía en Bonanza.
0: Sí, lo que pasa es que no había mole en ese tiempo.
1: Y claro, y era una estrategia para ahorrar presupuesto más que nada.
2: Sí. Seguramente.
1: Sí.
2: Ellos.
0: La ropa era muy cara en ese tiempo.
2: Bonanza. De hecho, uno jugaba a los pistoleros y era Bonanza.
0: O sea, Bonanza. Oye, entre paréntesis, mira, el mundo ha cambiado tanto que de repente uno le habla a los fijos y no te creen. La ropa, yo me acuerdo cuando niño, gran parte de la ropa la hacía la mamá, los chalecos los hacían las mamás tejían. Los zapatos ¿sí? tenían que durar un buen tiempo. Lo que hablábamos la otra vez, que los hermanos más grandes le pasaban la ropa a los más chicos y te la compraban. Yo era hijo, no tenía hermano, entonces me compraban como 3 tallas más grandes para que me durara...
1: 3 años.
0: Y los zapatos, fíjate, le mandaba a poner media suela. Para que los zapatos tenían que durar años.
2: O cuando te queda grande, algodón en la punta. Pues, claro. Si era así. Y me acuerdo de la revista, Don Gianni.
0: El pingüino.
2: Las revistas se cambiaban en el kiosco de la esquina.
0: Sí, no, y con los amigos que venían
2: cambiando. Tenía un barrabás, y yo tenía un...
0: ¿Usted veía el viejo verde o no?
2: No, era chico. Está en Cosquilla y viejo verde, por lo que me
0: he contado. El viejo verde, el pingüino, ya... ¿Ah? Se la pasaban los amigos, mira la revista que tengo yo, y era el pingüino, salían unas niñas en bikini nomás.
2: Porque... No, me cuento. No, que usted se ha hablado los que eso, Jaime. ¿Ah? A mi hermana le llegó una revista de España, cuando el destape de España, se va a Franco.
0: Claro, mira el destape, que te manda el destape.
2: No, pesado. Nada que ver, Cosquilla y
0: viajaba. Si había un marino, un marino que viajaba y te traía una revista de Suecia, era otra cosa, ya era, pero te pillaban con esa revista.
2: No, pues nosotros estábamos. Red Reader, un vaquero. Red Reader, Llanero Solitario, Mampato. Esas se cambiaban en el kiosco. Claro. Así que por la precariedad, pues uno iba a comprar, entonces uno tenía esta y la cambiaba y podía leer la otra.
0: Buena conversación tenemos hoy día del pasado. De historias que no la cuentan generalmente la radio ni la televisión. Y hoy día vamos a desmitificar. No, la próxima semana vamos a hablar de los héroes de Chile y vamos a decir, no eran tan héroes. Po. Vamos a desmitificar a los héroes. Como por ser el mito de Manuel Rodríguez. ¿Qué es un mito? El 99% es un mito Manuel Rodríguez. Es un mito Lautaro también. Me pueden rebatir, pero los historiadores verdaderos, no los que te enseñaron en el colegio, lo vamos a ver el próximo domingo. Oye, vamos a hablar de historia.
2: Está de moda la historia, Don Gianni, ¿eh?
1: Sí, señor.
2: Fíjese que hay muchos programas. Ayer vi un programa que se llama Dato Mata Relato.
0: Ya.
2: Se lo recomiendo. Profesor Guido o algo así. Don Cristóbal. Y ahí hablan de, están desmitificando a todos los muchachos.
0: A Freire, de Chile.
2: A Freire. Rodríguez, a Carrera. Bueno, muchos detalles, pero bueno, está ahí la historia y bueno, también Freire es un ser humano.
0: Fue el segundo presidente de Chile.
1: Es un podcast, la gente lo puede escuchar en Spotify. Están muy de moda los historiadores y los podcasts en relación a eso con los profesores Cristóbal García Huidobro, Gregorio Gárate y Nicolás Molina.
0: Exacto. Sí.
2: Son buenísimos ellos.
1: Sí, sí.
0: Bueno, vamos a continuar con Los Ángeles Negros del año 1970. Un temazo.
2: Lagrimógeno.
0: Como quisiera decirte.

0: Este grupo, Los Ángeles Negros, es un grupo más exitoso en toda Latinoamérica, en Estados Unidos, en México. Bueno, ellos después se fueron a México. Fíjate que cuando hablan de historia y la música, este grupo marca porque fue el primer grupo que tocó boleros con guitarra eléctrica, que eso cambió mucho, porque generalmente, y todavía el bolero es con guitarra española, guitarra acústica. Bueno, Los Ángeles Negros se dividieron, y empezó como solista Germain de la Fuente, no le fue muy bien, y en Los Ángeles Negros han habido como tres Ángeles Negros, y se quedaron en México, la gran mayoría. Bueno, eso era el año 1970. Ahora vamos a escuchar, a ver, mira, una serie de...
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0: ratón.
1: Más no. Qué tremenda serie esta. Este actor con Roberto Gómez Bolaños. Particularmente lo vi aquí en la Quinta Vergara. Ajá. Tenía 13 años, mi madre ya fallecía, nos llevó a mí y a mi hermana a verlo, y era fue una cosa realmente tremenda. El éxito impensado, yo creo que Roberto Gómez Bolaños impactó. Desde que llegué al aeropuerto de Pudahuel en ese tiempo, la cantidad de personas que había en Nacional también. Con el Chapulín y el Chavo que fue posterior, y un impacto tremendo, famoso. A él le llegó el éxito tarde, porque había hecho algunas cosas en series de televisión. A los 48 años le da el palo al gato con el Chapulín Colorado, un éxito latinoamericano total.
2: Oye, perdón, y se dio, de todos los días, hace mucho tiempo, se daba en Arabia Saudita, se daba en Irak, se daba en los países árabes, en África, se dio en todo el mundo. No solamente fue un éxito en Chile, gran parte del mundo fue, y era doblado en árabe, era súper gracioso escuchar al Chapulín Colorado hablando en árabe.
1: Y todavía la TVN lo está exhibiendo.
2: Todavía.
1: Ahora, el Chapulín Colorado era la serie central, pero tenía unos entremeses por ahí, me acuerdo cuando decía, la historia, no como fue, sino como pudo haber sido. Y salía Napoleón, qué sé yo, ya salía Cristóbal Colón.
2: No, oye, pero lo gracioso es que uno ve el Chapulín Colorado ahora y el profesor Girafal está fumando en clase.
1: Es el Chavo.
3: Es el Chavo,
2: Jaime. Sí, el Chavo. Me confundo.
3: Te equivoco de serie. El mismo actor.
2: Lo que pasa es que yo no veo televisión. Me rebota nomás. El Oiga. Chapulín Colorado, el Chavo. Y le pegaba a los alumnos. El profesor le pegaba un coscorrón. Y venía don Ramón y otro, que también le rascaba al Chapulín. Al Chavo, confundo al Chavo. Pero se parece, el Chavo con el Chapulín tienen la misma
1: son hermanos.
2: Facciones.
1: Oye, el decir que un dato, seguimos con los atrasos, de la televisión chilena. El Chapulín Colorado fue exhibido por primera vez el 3 de diciembre del año 1970.
2: Ya.
1: Y doy fe que los primeros capítulos del Chapulín Colorado fueron exhibidos aquí en Chile el año 1975.
2: ¿Aquí en Chile?
1: Aquí en Chile.
2: Ya.
1: Yo me acuerdo clarito, voy a ir a la jornada a la tarde en quinto básico y yo no veía el Chapulín, entonces todos hablaban del Chapulín y yo no lo veía, así que en algún momento lo vi. Y el año 76 vi por primera vez una televisión a color aquí en Chile, en la casa de un amigo, y ahí descubrí que el Chapulín tenía los pantalones amarillos y la chaqueta roja, etcétera. Wow. Muy, muy, muy entretenido.
3: Dice que en un comienzo la vestimenta de Chapulín Colorado iba a ser verde, pero como ya se estaba utilizando el croma para cuando se tomaba la pastilla de chiquitolina,
1: ¿ya?
3: Y como el croma era de color verde, sí, el traje era verde, cuando se cogiera iba a desaparecer por completo el Chapulín Colorado, entonces finalmente deciden hacer el traje de color rojo.
2: Ya, buena.
1: Y el Chipote Chillón, a la salida de la Quinta Vergara, típico, el marketing.
3: Estaban vendiendo el
1: Chipote Chillón, qué sé yo, así que fue una verdadera fiesta. Lleno completo la Quinta Vergara, llena completo, muchos niños, obviamente, con al lado de sus padres, y fue una verdadera fiesta. Y después está en el Estadio Nacional, repleto también. Así que un exitazo el Chapulín Colorado, una serie señera de nuestra televisión y todos los que éramos niños en ese tiempo.
2: Y ahora tuvieron un problema hace unos años atrás que se cortó en todo el mundo el Chapulín Colorado por los derechos. Porque él murió y la mujer quedó con los derechos. Típico. Entonces ella estaba cobrando mucho dinero. Para retransmitir el Chapulín Colorado.
1: El Bill Dinero.
2: No, y la mujer. La mujer que manda ahí el billete grande. Y oye, y el ¿cómo se llama? El Chavo del 8. El Kiko. ¿Está vivo o no está vivo?
1: Sí, me parece que está vivo. No sé. No tengo noticia que
3: murió, ¿no? Está vivo.
2: Viejito, pero vivo. Bueno, vamos a continuar con un tema del año 1969, que es un himno todavía. Puerto Montt.

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1: Esta es la hora. Esta es la hora en su Radio Carnaval, 12 horas con 37 minutos.
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2: De vuelta de los comerciales, quiero mandar un saludo a un amigo que está delicado de salud, El Chocolo. Trabajamos juntos hace muchos años en televisión, así que le mando un saludo a mi amigo El Chocolo, que está medio enfermito. Bueno, esta canción que escuchamos antes de los comerciales de Puerto Montt, la creó Franco, el que era el cantante, que era el, digamos, el alma del grupo Puerto Montt, del grupo Lo Iracundo. Él escribió el poema, pero le faltaba el estribillo. Y el año 68 hubo un conflicto en Puerto Montt donde carabineros se enfrentaron con pobladores y hubieron como varios muertos ahí, y salieron todas las noticias en América, y ahí Franco encontró el estribillo Puerto Montt. Ellos no habían venido nunca a Puerto Montt, no conocían, y Puerto Montt se hizo conocido en todo, digamos, Latinoamérica o Hispanoamérica. Se conoció esta canción, que es un himno. ¿Quién no la canta? ¿Quién no la conoce? Incluso ahora en Puerto Montt hay una estatua de la canción.
3: Ahora dice que hay un dato más freak todavía, que Eduardo Franco, que es vocalista de Los Iracundos, compositor del tema, nunca conoció
2: Puerto Montt. Y murió muy joven, claro. Murió de cáncer.
3: Sí. Y es una canción que ha trascendido generaciones, porque hoy día se canta en los karaoke,
2: en todas partes.
3: Los lolos como yo, la conocemos y ha sabido permanecer en el tiempo.
2: Oye, pero la estatua que pusieron, un tipo sentado así, un bono pero muy feo, pero mirando
3: cierto,
2: el mar.
3: ¿Es
2: sentado?
3: ¿Cierto que se iba a llamar Por Tu Amor?
4: Sí,
2: no
4: he escuchado eso.
2: No.
3: Sí, yo también.
2: No, pero sí.
3: Porque Puerto Montt no le encuentro sentido, no, que le hayan hecho una canción a Puerto Montt.
2: No, que Puerto Montt sentado frente al mar. Ya. Sentado frente al mar, empieza a recordar a la niña. No, pero esto yo el año 70, yo pero trabajaba en radio.
3: En muchas partes hay mar, don Jaime, sí, no necesariamente.
4: En Punta del Este.
2: El año 70,
4: Mar de Plata.
2: Pero mira, el año 70, mira la edad que tengo yo, el año 70, yo trabajaba en radio también. Cuando esta radio, perdón, cuando Puerto Montt era pero famosa, y entrevistaron a Franco, a Eduardo Franco, y él habla del poema que le había escrito y le faltaba el estribillo.
3: Claro, lo que yo sabía era que estaban creando la letra y no les encajó en ese entonces Por Tu Amor, al mar.
2: No, ya la había hecho, ya. Yo lo escuché en el año 1970. Yo
3: entré finalmente Puerto Montt.
2: Para que sepan, en los tiempos uno podía trabajar joven, ahora tiene que ser mayor de 18 años. En ese tiempo yo entré a radio, a los 16 años trabajaba en radio. Y hacía, bueno, toda mi vida trabajaba en lo mismo. Bueno, pero no vamos a discutir y vamos a seguir con... Ahora va a venir nada.
3: Ahora no viene nada.
2: Nada, con Mi Corazón es Gitano, que ganó el Festival de San Remo.

0: Esta canción ganó el Festival de San Remo el año 1971 con Nicola Di Bari y Nada. Ahora, el Festival de San Remo, habían dos personas que interpretaban la canción. A veces era el autor de la canción y con una cantante. La Nada tenía 17 años cuando cantó esta canción que ganó, como les contaba, el festival más famoso en el mundo, que era el San Remo, y después, según los chilenos, el segundo festival más famoso era el Festival de Viña del Mar. Y había el Festival de Río Janeiro, el Festival de Buenos Aires, en todas las partes habían festivales. Bueno, el Nicola Di Bari ganó el festival en el año 71 y el año 72. Más rato podemos escuchar también la otra canción que ganó el Festival de San Remo. Incluso un chileno participó.
1: ¿Como Violetas?
0: Como Violetas, sí. Año 72.
1: Vamos a buscar aquí.
0: Y el año 63... participó en el San Remo Antonio Prieto. ¿Ya? Mire. Bueno,
2: Chucky
0: vamos.
2: Camata, ¿ese cantaba Chucky Camata?
1: Sí, pues.
2: La novia, sí. La novia.
1: Correcto.
0: No, la novia del año 61.
1: No, pero se refiere a que era el que la cantaba.
0: Sí.
1: Sí, Chucky
2: Camata. Yo lo vi actuar en el Festival de la Canción de Viña.
0: Sí. Estuvo yo, pero no, él no cantó, le pusieron un cover ahí. O sea, perdón, un cover, le pusieron. Para que un. ¿Cómo le llaman? Un playback. Playback, claro. Playback para que cantara. Incluso. Vino Lucho Gatica también. Y le pusieron un playback, pues ya no tenían bollo.
1: En la semana estuvimos recordando nosotros en la radio a Antonio Prieto, porque nació un 26 de mayo de 1926 en Iquique.
0: Y vivió aquí en Viña en Reñaca.
1: Pero si tenía las heladerías, las bravísimas.
0: En Reñaca. Yo tengo una foto con. Yo tengo una foto, mira, estoy antiguo. Tallada. Antonio Prieto abrazado ahí en el casino. Fuimos a entrevistarlo y nos sacamos una foto ahí con. Tengo una foto yo cuando tenía como 15, 16 años.
2: Santa blanca y radiante para la novia.
0: Es el tema más famoso de él.
2: Sí, sí.
0: Lo grabó Dean Reed, la grabaron, unos gringos la grabaron. Bueno, Dean Reed era norteamericano. La grabaron en inglés, es famosa la canción, la grabó la Connie Francis.
2: El festival, pese a todas las críticas y todos los comentarios que suscitan, las polémicas, el Festival de la Canción ha traído. Siempre trajo a todos los artistas
0: famosos que estaban en el
2: famoso y que estaban un poco en el olvido. Me acuerdo yo que trajo también a Pedro Vargas.
0: Ah, bueno, cuando
2: también
0: cantó el Rey.
2: En el festival.
0: Un día vamos a escuchar el Rey también. Lo habíamos puesto un día y no alcanzó a salir.
2: Trajo a Ray Conniff, me acuerdo.
0: A Ray Conniff.
2: Fue un éxito tremendo el año 78.
0: Muchos cantantes. Oye, ¿cuál era la serie que íbamos a escuchar ahora?
1: La serie. Yo creo que ya que llegó don René Luis.
0: Lo tenía preparando.
1: Ya casi despidiéndonos del espacio.
0: ¿Cómo está don René?
1: Del programa. ¿Cómo le va, don
3: muy
1: René?
3: Bien, pues, muy bien.
1: Muy buenas tardes, ¿cómo está usted?
3: Muy bien, muchas gracias, todo perfecto.
1: ¿No le trajeron un vasito de agüita, alguna cosa? No,
3: nada.
0: Un huequicito, no muy temprano. Yo. Pero el día domingo a la hora de almuerzo, porque ya son como las 12:30, ya es más. Es bueno tomarte un vinito, una cerveza, antes del asado.
3: Sí, bueno.
1: Sí. Si usted
0: domingo
1: lo dice.
0: 31,
1: si usted 31. Lo dice.
3: Seguiremos el consejo.
1: Ah, si usted lo dice. Tenemos otra serie. Ya. Efectivamente, recordando series, don René Lue, antaño. No sé si usted la conoce.
3: Pero por favor, los Picapiedras.
1: Vamos. ¡Se lo ganó!
3: En Chile empezó a hacerse como los años 60, eso es de los 60.
0: Sí, pues llegaron después la serie a Chile.
3: Y fueron como 166 capítulos, fue la historia de Los Picapiedras. Eso es lo que tengo como historia, por lo menos yo, de información que he recibido.
1: En la historia de la
3: en
1: vida.
3: La historia.
2: Oye, Los Picapiedras están como dice nuestro contertulio, don René. Lacrimógeno Luis. claro, se exhibe por primera vez el año 1960, 166 episodios, éxito total en Chile. Es uno de los íconos de los dibujos animados junto con otros, los supersónicos, Lagarto Juancho, etcétera, pero Los Picapiedras totalmente superior. Conocido la intro cuando dice Vilma, ábreme la puerta. Que se sentirán mucho identificados con eso.
1: Claro.
2: Así que.
1: Pero, ¿por qué mira a don Jaime?
2: No he mirado a nadie.
3: Estaba mirando. Bueno, esta fue la primera serie infantil que se dio en horario de adultos. y que parodiaba la vida moderna trasladándola a la Edad de Piedra.
1: Claro.
3: Tenía todo y además tenía todos los condimentos de una vida familiar compleja. Entonces, como es normalmente hoy día en el mundo. Entonces, realmente fue icónico, sí, marcó una época tremenda en la conciencia de los jóvenes, niños y también adultos de Chile, porque era una serie de infantil que se daba en horario adulto y que pasó por varios canales, no solamente por canales, fueron varios canales los que la
2: dieron. Y jugaban bowling,
3: claro.
2: El grupo de los gatos, de los búfalos mojados.
3: Búfalos mojados.
2: Es el club de Toyo.
3: Que dicen que tenía mucho que ver también en sus formas con la orden masónica. Mucho. Era una relación muy fuerte con la orden masónica.
0: Oye, nosotros tenemos un amigo que se llamaba... ¿Cómo se llamaba el amigo del Picapiedra?
3: Pablo Mármol.
0: Pablo Mármol. Tenemos un amigo nosotros...
1: Que tiene una clínica.
0: Nos juntamos antes de ayer con él.
3: Oye, pero qué impresionante. Es Pablo Mármol. Pedro Picapiedra. Estamos hablando de todos nombres que tienen que ver con la Edad de Piedra. Sí, era muy impactante. Esa serie además era entretenidísima. Y realmente creo que es bonito. Bonito.
0: Cuando mandaban una carta la hacían en piedra, ¿no?
3: En piedra.
2: No, y se acuerdan el pito para cuando terminaban de trabajar y seguía de la pega. Y el hijo se llamaba.
1: Pájaro, ¿no?
2: Sí, exacto.
3: ¿Y cuál era su grito icónico de Pablo, de Pedro
2: Miguel? Daba Dabadú.
3: Daba Dabadú. Claro. Y quedó para la historia eso.
2: Y quedó para la historia también el Bam Bam. El hijo. Que después le colocan a Zamorano por el Bam Bam.
0: Bueno, esta sería recordando la historia. Vamos a continuar también con historia, el tema que ganó el Festival de San Remo el año 1972, Nicola Olivari como Violetas.

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0: Recetas con Nicole Arivari. Yo estaba conversando antes sobre dos intérpretes que participaban en el San Remo con la canción, y la que ganó, la original, era con Pepino Gagliardi, que la cantó, y el autor era Nicole Arivari, que es el único que la grabó en español, porque Pepino Gagliardi, bueno, en italiano, año 1972. El año 72, la época del 70, ¿qué otra serie teníamos famosa?
1: Famosa
0: de ese tiempo. Nino.
1: Hace teleserie.
0: Una teleserie.
1: Muchacha italiana viene a casarse.
0: También.
1: La Zulianita, la venezolana, esa que le pasaba de Kiko y Cago.
0: Muchacha italiana viene a casarse, sí, y la Angélica cantaba la María. ¿Cómo se llama?
1: Angélica María.
0: Angélica María. A ver. Angélica María, ¿tú te acuerdas? No,
2: me acuerdo de Angélica María.
0: Porque era mamá, tu mamá escuchaba.
2: Porque si yo era. Yo nací en 63, así que ya estaba ya más grande. Ya,
0: por ya tanto, estaba ahí pailón ya.
2: Ya estaba pailón, ya veíamos la serie. Ya veíamos la serie, así que no. O sea, ya veíamos la serie. Y entre muchas otras. Es que. ¿Ah? No, lo que pasa es que estaba más vinculado con lo que estábamos hablando de las series.
0: Ya.
2: Pero. No tanto de esta canción, pero sí, bueno, esas épocas son épocas gloriosas en muchos aspectos. Quizá haya que, o sea, las que vimos en términos de hoy día en el programa, yo creo que son una parte súper limitada de lo que tenemos de los años 60, 70 y 80, que son los años más fuertes de las series, porque claro, después se expandió más adelante el internet y eso cambió, pero los 60, 70 y 80 fueron muy productivos en términos de series que son recordadas hasta el día de hoy por la gente, muchas. Y las músicas de esa serie también son recordadas como hoy día se recordaban. Ya. Quizás sea bueno quizás hacer una segunda etapa.
0: ¿Sabes qué? Una segunda parte. Vamos a tocar las canciones porque son casi todas buenas de las películas de 007, el Jim Bond.
2: O sea, mira,
0: muy buenas canciones.
2: Por ejemplo, claro, yo estuve viendo también algunas de las más importantes. Y claro, hay, por ejemplo, ¿quién no se recuerda de Misión Imposible?
0: Sí.
2: Esa, cuando se apagaba la mechita, que después se siguió hoy día con películas importantes en el cine, pero esto partió en los años 60, o Los Intocables, que son, o perdidos, bueno, no sé si ya se vio Perdidos en el Espacio, lo tiene que haber visto. O sea, hay una cantidad de. El Superagente 86, La Hechizada, no sé si la vimos también.
0: La Hechizada, Caldera del Diablo, La Caldera del Diablo.
2: La Caldera del Diablo. O sea, son series que yo creo que han marcado la etapa o la época de nuestra gente. O sea, son épocas, son toda ninguna persona sobre los 40, 50 años va a olvidar estas, va a estar ajeno a estas series. Porque además las canciones son muy importantes. Tremenda, de boca.
1: Entenderán nuestros auditores que nombrar a todas las series sería daría para dos o tres programas más. Pero
3: oye, ¿y si alguno de nuestros auditores le gustó alguna serie, recuerda alguna serie, quiere que conversemos quizás de alguna serie o se le ocurrió otra serie, nos puede escribir aquí al WhatsApp de la radio, +56 3226-88933, y participar con nosotros también en cada programa de domingo, +56 3226-88933.
1: Yo quería haciendo esta disculpa a nuestros auditores de recordar una serie, nombrarla solamente, playarme me daría una hora. Recuerdo yo El Marcado, de 1965. Era un oficial confederado, al parecer, Chuck Connors. Él lo degradan del ejército y tiene que, le rompen la espada y tiene que divagar, vagar
2: y
1: por
2: le
1: todo.
2: Saquen, no,
1: lo degradan.
2: Y le sacan una a una la charretera, cada botón, le sacan cada, es muy potente.
1: Muy potente.
2: Y después lo echan y le tiran la espada quebrada por el muro.
1: Claro, eso es el abandono y el honor mancillado del militar.
2: Pero que además era inocente. Lo acusaban de que él había sido el que, por su culpa, él había abandonado su batallón, porque él estaba jefe.
1: Sí, claro.
2: Y entonces lo degradan de una forma brutal a él. Y entonces uno dice. O sea, qué impactante. Bueno, y además, toda la película fue, toda la serie fue demostrar que era mentira.
0: ¿Pero era confederado o era?
1: No me acuerdo muy bien, pero era de un fuerte, salía de un fuerte. Lo sacaban de un fuerte.
2: Estados Unidos.
1: Es como estás en tu casa y sacan de tu casa, algo así.
2: Es como que hoy día, eso como hoy día, digamos, te saquen del. Te quiten como amigo. En el Facebook te saquen como amigo.
1: Claro.
2: Es romper.
1: Te funen.
3: Te funen. Te bloqueen de WhatsApp.
1: Claro. Pero además. En la parte buena. Ya.
2: Era todos los amigos. Marcado cumple con tu deber.
1: El hombre nuclear, 1974. El Steve Austin. El hombre de los 6 millones de dólares. Después viene la mujer biónica, etc. Fuga en el siglo XXIII. Seguramente esta serie no es tan conocida, pero fue un impacto para los jovencitos de esa época. Fueron 11 capítulos, no quisieron los gringos. Era esto que en una ciudad del año 2300, los seres humanos podían llegar solamente hasta los 30 años de edad y ellos se rebelan y escapan. El Gran Chaparral.
2: Importantísimo. O sea, el Gran Chaparral fue también marcó época.
4: La mujer biónica.
1: La mujer de ya los 9 nombres.
2: ¿Te recuerdas cuando como partía el Gran Chaparral? En un mapa. Se generaba como un incendio en el mar.
1: Esa era Bonanza también. Se parecía mucho. Muy parecía.
2: Oye, ¿y la
1: voz? La Área 12. Los actores.
2: Esa.
1: Martin Milner y Ken McCord como Pete Malloy y Jim Reed. Esta se inició, su primera exhibición en el año 1968 y dura hasta el 75, harto años, ¿eh? 7 años en el
2: Oye,
1: aire.
2: Oye, sumo dos más.
1: Por favor, adelante.
2: Sumo la pequeña casa en la pradera.
1: La familia Ingalls.
2: La familia Ingalls, por favor, cómo no impactó esa serie.
1: Michael Landon.
2: Y la otra que impactó también, La Isla de la Fantasía.
1: Sí.
2: El avión.
1: El enanito.
2: Que quedó como, recuerda, el avión.
1: ¿Y el crucero del amor?
2: Como nuestro querido
1: Gianni se involucra. Es
2: rápido. Este cabrón es bueno.
3: Yo estoy comprometido con el proyecto.
2: Este cabrón podría dedicarse a la radio porque es demasiado bueno. Además tiene estirpe.
1: Oye, nos escribe un auditor marino de promoción 1973, Don Dante Izaguirre Guillotín.
3: Don Dante.
1: Me dice, buen día, Pato. Me acuerdo de otros. Los hermanos Coraje.
2: Ah, por supuesto.
1: El hombre de la Atlántida. Dallas.
2: Dallas.
1: Oye. Corre, Joe, corre.
2: Yo creo que Dallas merece otro espacio. Dallas fue una serie que
1: el actor principal
2: realmente generó un impacto brutal.
1: Dice acá, corre Joe, corre, el Circo Tele Mini Mundo, Cepillín, Laurel y Hardy, Abbott y Costello, Los Titanes del Ring, El Tiempo con Willy Duarte.
2: Oye, Los Magníficos.
1: No,
2: también fue importante. Oye,
1: para una semana aquí de programa.
2: Sí, creo que hay que destacar una, por lo menos una chilena.
1: Ya, a ver.
2: Una producida en Chile, porque yo creo que esta serie marcó un antes y un después en la televisión chilena en términos culturales, que fue Mundo 85.
1: ¿Ese de Holguín?
2: Holguín.
1: Hernán Holguín.
2: ¿Te acuerdas?
1: Que paz descanse.
2: Fue tremendo lo que hizo
1: un periodista delgado, ¿cierto?
2: Sí, porque murió de cáncer.
1: Sí.
4: Bueno,
1: ¿y el Javen y con Ja? Ese es el ícono, ¿no? La creación nacional, 1976.
4: Oye, la próxima semana, el próximo domingo, vamos a hablar, desmitificar a los héroes de Chile. Y quiero hacer un alcance solamente, que hay gente que no sabe, por decir que Chile le declaró la guerra a Japón. Eso lo vamos a conversar, el año 45. Chile le declara la guerra al Japón. Mira qué increíble. ¿Qué? La palabra esa se dio vuelta a la chaqueta. Es palabra chilena también, de aquí de la Guerra Civil. Vamos a hablar de Lautaro, de que no era mapuche, o sea, no era araucano. Lautaro era picunche. Todas esas cosas las vamos a hablar el próximo domingo. Y de Manuel Rodríguez, que Manuel Rodríguez 99% es falso. ¿Ya? Mira que
3: Falso.
4: Y nos vamos a ir con los
1: era abogado Manuel Rodríguez, cuidado.
4: No, perdón. No alcanzó a titularse. Y escúchame, nos alcanzó a titular. Y también vamos a hablar de la universidad. La primera universidad aquí en Chile fue en San Felipe, ¿sabes tú?
2: Sí.
4: La Universidad de San Felipe. Así 1741.
2: Es verdad.
4: El antecesor de la universidad. Sí, 1741.
2: Bueno, oye, qué buen tema ese, ¿eh?
4: Sí, pues vamos a hablar de mitificar y cosas que no nos enseñaron en el colegio. Sobre la guerra civil. Nunca nos enseñaron sobre la guerra civil. Cómo los chilenos se dividieron,
2: Hubo más muertos en la guerra civil, más chilenos muertos en la guerra civil que en la guerra contra Perú y Bolivia. Y
0: Bolivia, bueno. Eso el próximo domingo lo vamos a hablar y nos escriban por Facebook, o sea, por
3: WhatsApp.
0: Sí. ¿Cuál es el número?
3: Más 56-3226-88933. Más 56-3226-88933.
0: Y nos vamos con los Blue Splendor y Visión de Otoño.
2: Oye, cualquier cosa que la gente quiera, como usted decía, Yanni, que nos manden a pedir información, lo que quieren que conversemos acá en la radio, disponible 100%, recibir todo tipo de, además, alguna recomendación, alguna propuesta, lo que quieran.
1: Don Yanni, para nuestro programa, acuérdense de Vicente Pérez Rosales, porque siempre se nos escapa ese gran personaje.
0: Lo vamos a hablar la próxima semana.
3: Ya. Gracias. Chao.

0: 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Esta es la hora.
1: En su Radio Carnaval son las 13 horas con 9 minutos.
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0: 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Esta es la hora.
1: En su Radio Carnaval son las 13 horas con 32 minutos.
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0: 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Esta es la hora. En la Carnaval ya son las 14 horas con 2 minutos.
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1: Esta es la hora. En la Carnaval ya son las 14 horas con 32 minutos. 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

0: 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Esta es la hora. En su radio regalona ya son las 15 horas con un minuto. 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
1: Esta es la hora. En su radio regalona ya son las 15 horas con 31 minutos. 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

0: 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Esta es la hora. Esta es la hora en la Carnaval, 16 horas con 2 minutos.
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1: Esta es la hora.
2: Esta es la hora en la Carnaval, 16 horas con 30 minutos.
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0: 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Esta es la hora.
1: Esta es la hora en su Radio Carnaval, 17 horas con 2 minutos.
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0: 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Esta es la hora.
1: Esta es la hora en su Radio Carnaval, 17 horas con 31 minutos.
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0: 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Esta es la hora. En la Carnaval ya son las 18 horas con 3 minutos.
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Esta es la hora. En la Carnaval ya son las 18 horas con 31 minutos. 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

0: 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Esta es la hora.
1: En su radio regalona ya son las 19 horas con un minuto.
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1: En su radio regalona ya son las 19 horas con 31 minutos.
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0: 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Esta es la hora.
1: Esta es la hora en su Radio Carnaval. 20 horas con un minuto.